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0: 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La temperatura en Radio Imagina. En Santiago, 18 grados.
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0: 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La hora en Radio Imagina. 9:59 minutos. A esta hora, el cantante Rafael en Radio Imagina. 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

0: 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La temperatura en Radio Imagina. En Santiago, 17 grados.
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0: 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La hora en Radio Imagina. 10:59. A esta hora la actriz y cantante Olivia Newton-John en Radio Imagina. Soy feliz y pienso que ser feliz mantiene un aspecto joven. ¿Cuál es la radio más escuchada cuando se juntan las amigas? ¿Alguien se imagina? 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

0: 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La temperatura en Radio Imagina. En Santiago, 16 grados.
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0: La hora en Radio Imagina. 11:58. A esta hora el artista Andy Warhol en Radio Imagina. 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

0: La hora en Radio Imagina, 12:59 minutos. A esta hora el actor Al Pacino en Radio Imagina. Las obras de Shakespeare son más violentas que Scarface.
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La hora en Radio Imagina. 2:00 a.m. A esta hora el cantante Alejandro Sanz en Radio Imagina. Cuando hay verdadero amor, no hay distancia. 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
1: La hora en Radio Imagina. 2:59 minutos. A esta hora, el cantante Rafael en Radio Imagina. Los jóvenes se enamoran, se desenamoran. Es la eterna historia. Sin eso, no habría canciones ni nada. 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

La hora en Radio Imagina. 3:58 minutos. A esta hora, el escritor Charles Bukowski en Radio Imagina. Qué raro, ¿verdad? Que dos personas tan diferentes puedan hacerse tan felices. 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

La hora en Radio Imagina. 5 de la mañana. A esta hora, el escritor Orhan Pamuk en Radio Imagina. Felicidad es sostener a alguien en tus brazos y saber que sostienes el mundo entero. 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

La hora en Radio Imagina. 5:58. A esta hora, el actor y director Clint Eastwood en Radio Imagina. La gente dice que deberíamos dejar un planeta mejor para nuestros hijos. La verdad es que deberíamos dejar unos hijos mejores para nuestro planeta. 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

0: La temperatura en Radio Imagina. En Santiago, 14 grados.
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0: La hora en Radio Imagina. 6:58 minutos. A esta hora, el escritor y filósofo Jean-Jacques Rousseau en Radio Imagina. Las cartas de amor se escriben empezando sin saber lo que se va a decir y se terminan sin saber lo que se ha dicho. Quédate en la 88.1. 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
6: Por supuesto, en un abrir y cerrar de ojos ya estamos cumpliendo aquí en Radio Imagina 24 años de vida, 24 años de programar para ti, para todos ustedes, los mejores clásicos de la música. Sean todos muy bienvenidos al Panorama Imagina del día de hoy. Viernes, ¿cómo te queremos viernes? ¿Ah? Viernes 2 de octubre, preparándonos para descansar, para el fin de semana, para desconectarnos y, por supuesto, para escuchar la mejor música a través del 88.1. Tenemos mucho que compartir, mucho que disfrutar para este último día de la semana aquí en Panorama Imagina, así que la invitación es que se queden, ¿ah? Para que te dejen acompañar por nosotros de aquí a las 9 con grandes invitados de la música como Roberto Carlos, tenemos a Ricky Martin, Camilo VI. Vamos a escuchar a Alex Ubago, tenemos una entrevista con él, lo vamos a tener en el programa, sí, aquí en exclusiva en Radio Imagina, y hoy sorteando entradas para el concierto de Alex Ubago mañana en Santander Arena. Así que la invitación es a que se queden y a que, por supuesto, queden bien informados, como cada mañana, con todas las noticias del día.
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6: Por supuesto, ayer no habían anunciado lluvia, solamente calor, 27, 28 grados. Cayeron algunas gotitas de lluvia, sí, pero eso no permitió que bajaran tanto las máximas. ¿Ah? 20 grados la máxima anunciada para esta oportunidad, con lluvias durante la mañana, la tarde y probablemente por la noche. ¿Qué va a suceder el fin de semana? Los cielos van a despejar con una máxima probable de 18 grados. ¿Qué va a suceder en Rancagua, en Talca? Esta jornada de día de viernes, mucha atención, 18 grados, según la Dirección Meteorológica de Chile. Viajamos a Chillán, máxima 16 grados. la misma temperatura que registrarán los termómetros en Concepción y con lluvias durante todo el día de hoy. Las precipitaciones van a estar concentradas en gran parte del sur de nuestro país, ¿eh? Pasando por Temuco, también por Valdivia, Puerto Montt, Coyhaique, en Punta Arenas también, ¿eh? Así que las máximas van a oscilar por lo menos hasta Coyhaique entre los 13 y los 13 grados, 12 y 13 grados, y en Punta Arenas llegarán a los 7 grados. En el norte de nuestro país, Arica y Iquique, 23 grados de máxima. Antofagasta, 24 grados, 26 para Copiapó. La Serena, Coquimbo, 20 grados, al igual que nuestra querida región de Valparaíso. Tenemos tanto que compartir con ustedes. La invitación es a que se queden aquí en el 88.1. Y con nuestro primer invitado, es una mujer. Estamos hablando de nuestra querida amiga del programa, por supuesto, ¿eh? Paloma San Basilio. En Panorama Imagina, así comienza el karaoke, junto a Libre.

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1: Por supuesto, te contamos qué está sucediendo con la prensa este día viernes 2 de agosto. Con estudiantes detenidos, vieron las imágenes, ¿no? Estudiantes detenidos, denuncias por violencia policial y agresiones a un grupo de conservador de la Universidad Católica. Así finalizaron las protestas a nivel nacional en contra del presupuesto 2027. Tras la filtración del programa del Ministerio de Educación, profesores y autoridades políticas rechazan los eventuales recortes a liceos bicentenarios y al conocido plan de Junaef que entrega computadores a los estudiantes. ¿Qué está sucediendo con nuestra economía? La economía en caída libre. Lamentablemente, el desplome del IMASEC de agosto de 1% tensiona el mercado y el gobierno admitió sorpresa por la fuerte contracción de la minería. El ministro de Grange desató la molestia de autoridades en la región metropolitana, así aquí, tras confirmar que este año, escuchen, con un no grande, no se revertirá la licitación del tramo del proyecto Tren Melipilla Estación Central. El gobernador Orrego y alcaldes acusan golpe a casi 1 millón de personas que estaban obviamente con la esperanza de poder contar con ese amable transporte público. Y en otras noticias, en otras informaciones que vamos a estar revisando junto a ustedes en los próximos minutos, ¿de qué vamos a hablar? Bueno, vamos a hablar de los síntomas del sarampión, tras un caso importado aquí en Chile. Se transmite antes de la aparición de las manchas, así que hay que estar muy atentos también a los síntomas. Mucho que compartir de aquí a las 9 de la mañana. Son las 7:08. Y nosotros volvemos a la música aquí en Panorama Imagina. Felices porque es viernes. Último día de la semana, nadie se enoje. Qué mejor que dejarnos llevar por estas maravillosas canciones. Y esta canción junto a Roberto Carlos, Amante a la Antigua.

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1: Después de escuchar esa maravillosa canción junto al gran José Luis Perales, 7 de la mañana con 15 minutos, tenemos noticias, novedades provenientes de las calles. ¿Ah? Bajada a la pirámide se encuentra habilitada desde las 4:30 de esta mañana, tras el término de tareas de limpieza y procedimiento policial debido a una colisión de alta energía registrada ayer. Fue una colisión, pero gravísima, que dejó una persona fallecida y 6 personas heridas. Conducir, por favor, siempre manteniendo la distancia del vehículo que te antecede. Es el llamado a la recomendación de nosotros como equipo aquí en el 88.1. Por semáforo apagado, el cruce de Avenida Departamental con local Ruta 5, esto es Avenida José Joaquín Prieto, al norte y sur, empresa de mantenimiento, ya fue alertada para que concurra a su pronta reparación. Y hay restricción de pista justamente en el cruce de 10 de julio con San Diego debido a una colisión de vehículos. ¿Ah? Está en pleno desarrollo ese acontecimiento en ese punto de la capital. Y Metro de Santiago te saluda, ya están en plena hora punta, señalando que cuando vayas en el tren o uses las escaleras, tómate siempre del pasamanos y manillas. Así sabes que evitas las caídas ante detenciones inesperadas.
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1: Para quienes el fin de semana o en los próximos días van a transitar por las calles del Santiago Centro, les quiero contar que el Ministerio de Transportes reveló que a partir de mañana sábado el transporte público volverá a circular por la calle Bandera. Y después de esa información, regresamos a la música, al 88.1. Dos artistas que nos van a acompañar. Barry White con You Are The First, The Last, My Everything. Pero el primero en visitarnos es el mismísimo Elton John, a quien recibimos con este clásico del año 1973, Goodbye Yellow Brick Road, aquí el 88.1.

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1: ¿Sabías que hoy viernes 2 de octubre es el Día Internacional de la Sonrisa? Claro, fue en el año 1999 cuando Harvey Ball, creador del símbolo iconográfico Carita Feliz, decidió proclamar el Día Mundial de la Sonrisa para el primer viernes de octubre, o sea, el día de hoy, una fecha pensada para ser feliz y llevar alegría a otras personas, aunque sea por un día. Hoy queremos preguntarte, yo te pregunto a esta hora de la mañana, aquí el 88.1, ¿cuál es la sonrisa más hermosa para ti? ¿Será la sonrisa de tu hija, la sonrisa de tus hijos, la sonrisa de tus padres, o por la mañana cuando ves a tu mascota que te mira con una sonrisa que solamente tú la interpretas? ¿O a quién? Aquí yo también te quiero poner una situación bien especial. ¿A quién le regalarías una sonrisa a esta hora de la mañana? Piensa en esa persona. ¿Y sabes qué? Vas a estar concursando por entradas para que asista al concierto del cantante español Alex Ubago. Exacto, claro. 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dedicada a sus grandes canciones y a la celebración de un disco que incluye clásicos como Dame tu aire, esta canción que estamos escuchando, A gritos de esperanza, Sin miedo a nada, Sabes, no te rindas, ¿Qué pides tú? Y tantos otros éxitos. ¿Quieres asistir al concierto de Alex Ubago mañana en Santander, Santiago? Tan simple, tienes que responder la pregunta al WhatsApp de la radio. ¿A quién le regalarías una sonrisa? ¿Cuál es la sonrisa más hermosa para ti? Más 569-97-67-37-15.
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1: Lo tenemos en exclusiva a las 8 de la mañana aquí en el estudio de Radio Imagina. 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Solo tienen que participar. 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En los próximos minutos cantan para ti Ricky Martin, tenemos a Camilo VI,

0: John Lennon, Miguel Bosé, no te los puedes perder, pero por nada del mundo.
1: 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La temperatura en Radio Imagina. En Valdivia, 9 grados. En Santiago, 15 grados.
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0: Celebrando felices y orgullosos estos 24 años de historia. Y gracias a ustedes, 7 de la mañana con 31 minutos, y en la música nos quedamos con esta canción. y acaba de cumplir 23 años de historia en la voz de Ricky Martin. Tal vez aquí, en Panorama Imagina.

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1: Vamos a hablar en este preciso momento, faltando 24 minutos para las 8 de la mañana, de los síntomas del sarampión tras un caso, un nuevo caso importado. Ah, antes, fíjense que es importante tener claro que no hay que esperar la aparición de manchas, porque esta semana el Ministerio de Salud confirmó el tercer caso importado de sarampión registrado en Chile en lo que va de este año. Al tratarse de una enfermedad sumamente infecciosa, contagiosa, resulta pero clave informar sus principales síntomas. Bueno, el tercer caso corresponde a una chica de 18 años, aquí en la región metropolitana, quien cuenta con antecedentes de un viaje reciente a Perú y no presenta riesgo, registro, digamos, de vacunación contra el sarampión o la rubéola. El sarampión es una de las enfermedades infecciosas más contagiosas que se conocen hasta el momento. Entonces, cuando la persona, por ejemplo, ya está confirmada, existe pero un alto riesgo de que transmita la infección a sus contactos más cercanos. Incluso puede transmitirse el sarampión desde 4 días antes de la aparición del exantema. Estamos hablando de las manchitas rojas que cubren finalmente gran parte del cuerpo. Ahora, el periodo de incubación del sarampión puede extenderse entre 7 y 21 días. Y entre sus principales manifestaciones se encuentran fiebre muy alta, tos y congestión nasal, conjuntivitis o tal vez los ojos rojos, sensibilidad a la luz, malestar general de cuerpo, manchas rojas en la piel, dolor articular, descamación fina de la piel después de que desaparecen las manchas. Así que hay que tenerlo muy presente, esto independiente de que nosotros acá en Chile ostentamos un lugar bien importante en materia científica. Chile mantiene su condición de país que ha eliminado la transmisión endémica del sarampión, reconocimiento otorgado a nivel internacional. De hecho, el último caso de transmisión local registrado en Chile corresponde al año 1992. Así que hay que revisar ahí el calendario de vacunación, sobre todo de los más chiquititos de nuestro hogar.
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1: Vamos a la música nuevamente. Faltan 22 minutos para las 8 de la mañana. ¿Ya recordaste cuál es la sonrisa más importante para ti? ¿O a quién le regalarías una sonrisa? Mientras nos cuentas en el WhatsApp para participar por las entradas para el concierto de Alex Ubago. Nos quedamos con el gran Camilo VI. Esta canción, yo les quiero invitar a que suban el volumen de la radio para que canten con nosotros a todo pulmón. Mendigo de amor.

0: Tropecé de nuevo con la misma piedra y escuchábamos al gran Julio Iglesias. Con la misma piedra, faltando 15 minutos para las 8 de la mañana. Y hasta ahora tenemos exactamente, no sales a la calle todavía, hay que abrigarse un poquito, ¿ah? 15 grados tenemos hasta ahora de la mañana, máxima probable para esta tarde, 20 grados según la Dirección Meteorológica de Chile. Vamos a hablar de lo siguiente. ¿Tú sueles participar en estos llamados a votar en festivales o premiaciones aquí en nuestro país? Bueno, fíjense que los premios Cordillera correspondientes a este año ya están a solo una semana de cerrar sus votaciones y la competencia por quedarse con el reconocimiento del público, que lo encuentro fantástico, que el público premia a la mejor animadora, animador, actor, al mejor influencer, la mejor canción del año. Bueno, el próximo viernes vamos a estar hablando de esto. Fíjense que a las 12 del día, la próxima semana, termina oficialmente el periodo para elegir a los ganadores de la tercera edición del evento organizado por Página 7. Hasta entonces, los usuarios todavía pueden votar diariamente por sus favoritos. Por ejemplo, aquí yo ya tengo mis favoritos, ¿ah? Por ejemplo, Mejor Matinal, Buenos Días a Todos, Al Mediodía Chile, Contigo en la Mañana, Mucho Gusto Tu Día. Mejor Actor, mucha atención, ¿ah? Alejandro Trejo, en El Jardín de Olivia, hizo un personaje que todo el mundo lo odiaba, me sumo, en esta teleserie, ¿cómo se llama? Walker, me acuerdo que era el apellido. Bueno, Alejandro Trejo aparece en este listado de como mejor actor, ¿ah? Junto a Claudio Castellón, de Reunión de Superados, Alfredo Castro, Alguien te tiene que saber, Nicolás Contreras, La Casa de los Espíritus, Daniel Muñoz, Mil Pedazos, Alonso Quintero, también en El Jardín de Olivia. Como mejor actriz, alguien está viendo la teleserie Reunión de Apoderados en la noche, ¿no? Qué simpática es el personaje de Elisa Zulueta, la Tere. Bueno, como mejor actriz aparece Elisa Zulueta, Paulina García, Begoña Basauri, del Jardín de Olivia, Ignacia Baeza, de Reunión de Superados, Cota Castelblanco, Tamara Cortés. Como mejor animador, Eduardo Fuentes, Martín Cárcamo, Julio César Rodríguez, José Antonio Neme, Eduardo de la Iglesia, Daniel Fuensalida. Mejor animadora, María Luisa Godoy, Diana Gogoloco, Karen Dogenbailer, entre otros. Así que, ¿todos podemos votar? Por supuesto que sí, yo en un ratito más voy a llevar a cabo mi votación, ¿ah? Tengo a mis favoritos. ¿Dónde pueden participar? En el sitio web Página 7, con número, página7.cl/premios cordillera. Simplemente ingresar quiénes son los personajes favoritos de nuestro país.
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0: Y para nosotros, lo mejor de la vida, aquí en el 88.1, es regalarte el mejor catálogo de canciones. Y qué mejor que ahora que estamos celebrando 24 años de edad, faltan 12 minutos para las 8 de la mañana. Año 1985, ¿qué edad tenías? ¿Aún no nacías? ¿Eras un adolescente? ¿Una pequeña, un pequeño? Bueno, en esa época pegaba muy fuerte en las radios, ¿ah? Esta canción junto al grupo The Bark con Rhythm of the Night.

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0: Hola, Edith, buen día. La primera sonrisa para la persona que más amo en este mundo, que es mi hija. Qué lindo ver a nuestros niños cuando despiertan, cuando están durmiendo, parecen unos ángeles. Me da toda la energía para partir el día, ver sus ojitos lindos y su linda sonrisita.
1: Tienes toda la razón, ¿eh? Muchísimas, muchísimas gracias. ¿Cuál es la sonrisa más bonita, la más importante para ti? Aquella sonrisa con la que despiertas cada mañana. ¿A quién le regalarías una sonrisa? Ese es el tema de conversación, es la pregunta de esta mañana. Por ejemplo, que dice, las primeras sonrisas de mis hijas fueron lo más hermoso que vieron mis ojos. Quedaron por siempre guardadas en mí, dice nuestra amiga Marcela. Me cuenta en el WhatsApp de la radio y sabes que vas a estar concursando por entradas para que asistas mañana al concierto de nuestro querido Alex Ubago en Santander Arena. ¿Quieres corear esta canción y otros tantos éxitos del cantante español? Solamente esperamos tu participación en el WhatsApp de la radio más 569-97-67-3715. ¿Qué tal disfrutar del primer fin de semana de octubre disfrutando de los éxitos del artista español?
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1: Todas las canciones, todo lo que quieres escuchar no va a faltar en el concierto de mañana. 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Ahora sí, vamos a hacer nuestro corte comercial para regresar con, en exclusiva, aquí en el estudio de Radio Imagina, con nuestro querido Alex Ubago. Lo tenemos en conversación aquí en el 88.1. No te lo pierdas.
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2: 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La hora en Radio Imagina, 7:59. A esta hora el cantante Freddie Mercury en Radio Imagina. Pienso que ser natural y ser genuino es triunfar.
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1: ¿Ya elegiste tu mejor sonrisa? 8 de la mañana con 2 minutos. Mientras lo piensas y nos cuentas en el WhatsApp de la radio, nos quedamos en Panorama Imagina junto al gran, Miguel Bosé y esta hermosa canción titulada A mí por lo menos me afloran las sonrisas con Teorema.

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1: Y más puntuales no podíamos ser, lo habíamos dicho muy temprano, lo anunciamos, llegó el momento de recibir a una persona que estábamos esperando, ¿ah? ¿Sabías que el cantante español Alex Ubago regresa a Chile, ya está en Chile de hecho, para celebrar los 25 años de ¿Qué pides tú? El artista se presentará mañana sábado 3 de octubre en Santander Arena para reencontrarse con el público chileno en una noche dedicada a sus grandes canciones y por supuesto a la celebración de un disco que incluye clásicos como Gritos de Esperanza, Sin Miedo a Nada. Muchas, muchas canciones que yo no quiero seguir enumerando porque él se las sabe mejor que todos nosotros en conjunto. No más palabras, Alex Ubago, ¿cómo estás? Muy bienvenido al Panorama Imagina de hoy. Te hicimos madrugar, pues, hombre.
2: Hola, Edith. ¿Algún problema buenos días, con madrugar o no? Buenos días a todos. Nada, piensa que soy padre de dos niños, ya estoy acostumbrado a madrugar, no hay problema.
1: ¿Y de qué edad son tus niños?
2: Bueno, ya van siendo más mayorcitos, tienen 14 y casi 11.
1: Wow, ¿qué tal la adolescencia con ellos? Ahí, ¿el de 14
2: estamos,
1: sobre todo?
2: Ahí estamos. No, muy bien, muy bien.
1: ¿Pero qué significa ese ahí estamos?
2: Ahí estamos. En algún momento lo quiero ahogar, pero no.
1: Claro.
2: No. La verdad es que es un muy buen chaval y bueno, pues son las etapas, los que sean o seáis padres ya sabéis cómo es
1: esto.
2: Sí, uno
1: lo conoce.
2: ¿No? Las etapas que van pasando, todas son bonitas, todas tienen sus cosas, sus dificultades también, pero por suerte estoy muy, muy orgulloso y muy... muy contento de cómo son mis hijos.
1: Y nosotros muy contentos de tenerte aquí en el programa, la audiencia que te está escuchando. Estamos saliendo por streaming también para que nos puedan ver, nos puedan seguir. Saluden a Alex Ubago, que se encuentra aquí en el estudio de la 88.1. ¿Cómo es posible que hayan pasado 25 años de historia, 25 años de crecimiento, de estar más grande, más maduro, menos jóvenes, digo yo? ¿Cómo llevan los años?
2: Eso digo yo, eso me pregunto yo cuando...
1: Son 25
2: cuando
1: años,
2: miro hacia atrás,
1: tú tenías 20 años 20, cuando debutaste.
2: 20 años tenía, sí, claro. Sí. Ya ha quedado clara mi edad, ¿no? Después de este
1: ¿cómo
2: cálculo,
1: lleva el paso del tiempo?
2: De este
1: esa es la pregunta.
2: Matemático que hemos hecho. Pero sí, yo también me hago la misma pregunta. O sea, realmente vas viviendo, va pasando el tiempo y no eres consciente, ¿no? Y cuando... es como cuando llega la noche vieja o cuando llega claro. Tu cumpleaños y de repente dices... uy, ha pasado otro año más, y en este caso pues miro la vista atrás y me parece mentira que hayan pasado ya 25 años, ¿no? Desde que empezó este viaje, esta aventura, pero muy agradecido sobre todo, ¿no? De seguir aquí y de poder seguir recibiendo el cariño de la gente en tantos lugares y concretamente en Chile, que es un país que siempre me trata tan, tan bien, ¿no?
1: Y te tratan y te tratamos también aquí en Chile, Alex, que tú vienes muy seguido al país. Yo me atrevería a decir que tú eres de los pocos artistas a nivel internacional que conocen Chile de Arica a Punta Arenas. Tú haces giras recorriendo 10 regiones, 12 ciudades.
2: Efectivamente.
1: ¿Qué te parece el país? Totalmente. ¿Hay algunas localidades, zonas, paisajes que te gusten
2: mucho?
1: Sí,
2: me encanta y yo... lo mío con Chile, yo siempre digo que lo mío con Chile ya no es un affair, lo mío ya es con Chile ya es un matrimonio, ya son muchos años viniendo y teniendo ese cariño, yo creo, mutuo, ¿no? No le he llegado a poner a mi hijo Chile como decía Julio Iglesias.
1: Que no cumplió nunca.
2: Pero nunca
1: pero lo dijo.
2: Pero casi, ¿no? Santiago le podía haber llamado, ¿no?
1: Santiago, claro, a mi hijo. De todas maneras.
2: Pero sí, efectivamente, he recorrido mucho Chile. Yo creo que esta es la gira más larga que voy a hacer. 14 ciudades, 14. De norte a sur, pero yo creo que casi todas las ciudades que vamos a visitar en este mes de octubre son ciudades en las que ya he estado anteriormente en otras giras y es que efectivamente Chile es uno de los países más importantes, ¿no? En mi carrera, donde más... pero, o sea, es un hecho objetivo, ¿no? Aparte del cariño que yo pueda tener personalmente a este país, si tú miras las estadísticas de mis redes, de mis plataformas digitales y oyentes y tal, es uno de los países donde más gente me escucha. Y
1: te mueves mucho por tierra, me he dado cuenta.
2: Sí, bueno,
1: claro.
2: Me muevo, a ver...
1: avión, porque sí, Chile es largo, sabemos
2: de
1: que...
2: de todo un poco, ¿no? Hacemos
1: kilómetros.
2: Avión y tal, y luego pues me gusta, porque claro, Chile es un país de norte a sur, tan extenso, ¿no? A lo largo, ¿no? Que cambia mucho, ¿no? De norte a sur, cambian los paisajes, cambian incluso los caracteres de las personas,
1: de la gente.
2: La gastronomía, el clima, y entonces es muy bonito una gira como esta porque realmente es muy,
1: muy diverso,
2: exactamente.
1: Yo no te quiero poner en aprieto, vamos a ir a la música, no quiero ponerte en aprieto, pero como tú conoces de norte a sur nuestro país, ¿te gusta más el norte o el sur, la zona árida? ¿Te gusta más los verdes, las lluvias, la vegetación?
2: No te puedo responder.
1: Puerto
2: eso.
1: Varas, Frutillar, claro. Valdivia, Concepción, Arica, Punta Arenas, ver, más al extremo.
2: Yo tiro más un poco al verde y más que al clima seco, porque yo vengo de un clima así más húmedo y tal, y más. Me gusta la ciudad de mar, por ejemplo, ahora nombrabas. Recuerdo, por ejemplo, Puerto Montt, ese lago maravilloso con el volcán, tal. Hay ciertos rincones. Que he podido descubrir de la Patagonia chilena, por ejemplo, que me han parecido espectaculares, pero todos los lugares también, ¿no? Hasta el desierto,
1: Arica, Antofagasta.
2: Sí, es que cada lugar tiene lo suyo, ¿no? Y no te podría decir prefiero este o el otro. Precisamente lo bonito está en esa diversidad, ¿no?
1: Pero te gustan los paisajes más verdes, que seco.
2: Pero tiro un poquito más a lo verde y al mar. La ciudad de mar, claro. Siempre me...
1: Te atrae más.
2: Me atrae más.
1: Me imagino, sí, que sí. Te inspira a la hora de componer,
2: sí,
1: ¿cierto?
2: Sí, efectivamente.
1: Alex Ubago, estamos conversando con él aquí en Panorama Imagina. Vamos a ir a la música y al regreso quiero que me respondas lo siguiente. Prepara la respuesta, no digas nada ahora. ¿Cómo fue la preparación de lo que es tu show, lo que vamos a ver el día de mañana en el Santander Arena? Y lo más importante y tal vez más complejo de todo el repertorio, no te quiero pedir que elijas una canción, sino dos canciones que sean tus favoritas de tu propia autoría. ¿Te parece?
2: Ok.
1: Vamos con la música de Alex Ubago aquí en el 88.1. Cuando son las 8 de la mañana con 13 minutos, nos quedamos con este éxito que tú bien conoces y que vas a poder corear el día de mañana en Santander Arena. Mientras lo cantas, el 88.1, aunque no te pueda ver.

0: Continuamos aquí en el estudio de Radio Imagina, Panorama Imagina, junto a una gran compañía musical, viajó directo desde España, dijo, no me quiero perder la conversación con el equipo del programa, y por supuesto tener contacto con el público que está en sintonía del programa a esta hora de la mañana. Seguimos con Alex Ubago y te preguntábamos recién, a propósito de tu show del día de mañana, ¿cómo fue la preparación, la selección de tu set list para lo que va a ser el concierto en el Santander Arena? Pero lo más importante es saber cuáles son tus dos canciones regalonas. Es fácil elegir, difícil, me imagino que no.
1: No es fácil, ¿eh? Eso es como preguntarme a quién quieres más, a papá o a mamá,
0: a papá,
1: ¿no?
0: Claro.
1: Como
0: elegir, si tienes un hijo favorito.
1: Elegir un hijo favorito. Pero bueno, a ver, yo creo que hay dos canciones que son las que se llevan a nivel un poco para el público, las que se llevan como el puesto ganador en escuchas, en que son las dos canciones pues más famosas, que son Sin Miedo a Nada y Aunque No Te Pueda Ver, yo creo, ¿no? Pero por ejemplo, para mí hay una canción que es muy especial y que siempre le he tenido un cariño especial, que es A Gritos de Esperanza, por ejemplo, de mi primer disco. Sabes, por ejemplo, Sabes, de mi primer disco, también le tengo mucho cariño porque fue para mí la canción con la que empezó todo. Es una canción que estaba incluida en mi primera demo y para mí la canción con la que empezó todo este viaje, ¿no? Y cómo preparo el repertorio para el concierto de este sábado en el Santander Arena, y bueno, es un poco el show que vamos a estar llevando por todas estas ciudades en Chile. Pues mira, es un concierto con el que homenajeo especialmente el primer disco, ¿no? Porque estamos celebrando, exacto, ese 25
0: Pero
1: aniversario.
0: Dijiste, nombraste más de dos canciones.
1: Sí,
0: definitivamente.
1: Bueno,
0: sí,
1: hecho vale. Trampa.
0: Hizo lo que pudo.
1: Hecho
0: ¿ya?
1: Trampa.
0: Aquí me consta.
1: Pero bueno, lo que te digo, en este concierto tocamos íntegramente todas las canciones del primer álbum, además de otros éxitos, otras canciones míticas de mi carrera, así que va a ser un concierto pues de, pues muy remember, ¿no? Realmente de donde yo creo que van a sonar todas las canciones pues que de alguna forma han sido importantes en estos 25 años de carrera, ¿no?
0: Y así lo vamos a ver y lo vamos a escuchar el día de mañana en el Santander Arena. Otra pregunta, aquí me está la gente diciendo, por favor pregúntale a Alex Ubago, que está en el estudio contigo, ¿cómo define al público chileno? Yo sé que para ti siempre ha sido el público muy, muy cariñoso, muy cercano. ¿Cómo lo podrías definir en cuanto a personalidad, a carácter, más allá de cómo han sido contigo durante estos 25 años?
1: Pues mira, yo te diría que es un público muy apasionado y a la vez muy respetuoso, ¿no? Que respeta y sabe entender lo que, no sé, como de alguna manera la comunicación entre el artista y el público. Uh-huh. Y respetar también los silencios cuando se necesita un silencio, pues porque estás hablando de algo especial o introduciendo una canción, o hay un momento más íntimo del show, pero a la vez también tiene a la vez mucha energía y mucha pasión, ¿no? Luego también te digo una cosa, cuando hablábamos de la diversidad de norte a sur en las diferentes ciudades, esto también a veces se nota en el público, el carácter a veces es, en unas ciudades es más...
0: Contigo.
1: Sí, a veces es un público más tímido, otras
0: ¿dónde
1: veces
0: son
1: es un
0: más
1: público,
0: tímido y más efusivo?
1: No sabría decirte ahora mismo, no... No lo tengo tan
0: compara
1: claro, pero me pasa.
0: El público de Santiago,
1: que de repente,
0: por ejemplo, el de Santiago con la gente del sur.
1: Sí.
0: Punta Arenas, Puerto
1: pues,
0: Montt,
1: sí, puede ser que sea un público. A veces el público de regiones un poco más del interior o alejadas a la capital, igual son. Tiende a ser un público un poco más tímido, pero también a la vez es un público súper agradecido, porque igual no es tan habitual de repente que los artistas vayan a lugares así como más alejados de
0: más
1: las
0: alejado.
1: Capitales. Pero bueno, en general es un público maravilloso, ¿no? Maravilloso, que nos hace vibrar y nosotros intentamos siempre estar a la altura, ¿no? También de un público que está muy acostumbrado, sobre todo el público en Santiago, en Viña, que tenéis este festival al que vienen tantos artistas, pues es un público acostumbrado también a ver muchos shows y a ver a muchos artistas.
0: Es un público muy exigente,
1: además.
0: ¿Quieres volver al Festival de Viña?
1: Me encantaría.
0: ¿Sí?
1: Me lo han preguntado muchas
0: ¿Alguna,
1: veces.
0: ¿Alguien te lo ha planteado? ¿Has conversado? ¿Algún acercamiento que haya
1: no,
0: habido?
1: No, me lo han preguntado muchas veces y yo siempre digo que si me invitaran estaré siempre encantado de volver, por supuesto.
0: Antes de despedirte, bueno, quiero pedirte además que invites al público a que asista a tu concierto de mañana. Tú has hablado en algún momento que tienes una relación cercana con artistas nacionales, has hablado de la amistad que tienes con Pablo Herrera, la intención o el deseo que algún día podría darse, ¿no?, de grabar algo con Beto Cuevas. ¿Qué tal esa posibilidad?
1: Pues bueno, a mí me encantaría, ¿no?

0: quizá con un toque un poco más indie, pero que me gustan, como son, por ejemplo, Rosario Alfonso, Niña Tormenta, Diego Lorenzini. Me gusta mucho lo que hace Fran Valenzuela. Nunca se sabe, ¿no?, cuándo se puede dar una colaboración. Yo creo mucho en las colaboraciones que sean de una manera natural, ¿no? No las que vienen como muy determinadas o no sé cómo decirlo, ¿no? Pensadas por una estrategia de marketing, sino que de repente el destino y la vida te junta y surgen. Y bueno, ojalá se pueda dar alguna, ¿no?, en el futuro.
1: Esperamos que así sea, con Fran Valenzuela, por ejemplo. Creo que saldría algo muy interesante allí. Bueno, Alex Ubago, muchísimas gracias por la visita. Quisiera pedirte que invites al público a que asista a tu concierto. Eso, y que al mismo tiempo invites a la gente que te está escuchando a oír en este preciso momento alguna de tus canciones.
0: Bueno, pues bueno, primero muchas gracias a vosotras en la emisora por vuestro apoyo, y bueno, nos vemos mañana en el Santander Arena. Creo que quedan muy poquitas entradas para que se agoten, que es algo que me hace mucha ilusión que se agote ese Santander Arena, que va a ser un concierto sin duda muy muy especial para nosotros. Y luego las otras 13 fechas, en total son 14 las fechas que vamos a estar haciendo en Chile en este mes de octubre. Muchas de ellas están ya agotadas, pero quedan algunas entradas en algunas de las ciudades. Lo podéis ver en mi web, alexubago.com, y bueno, pues ahí nos vemos y nada, os mando un beso muy grande.
1: Y nos vamos con tu música. Y un dato importante para aquellas personas que no han comprado las entradas, las pueden adquirir en el sistema Punto Ticket. Y nos vamos escuchando Gritos de Esperanza, ¿te parece?
0: Perfecto.

0: Buenos días. Hoy por hoy la sonrisa más importante y más linda es la de mi papá cuando le hace fiesta a mi sobrino, porque hemos descubierto en esa segunda paternidad, por decirlo así, que tiene más de 300 dientes. Oh. Sonrisa como esa en la vida habíamos visto. Que tengan un hermoso día.
1: Igualmente, muchas gracias y gracias por compartir tu historia con nosotros. Hoy estamos celebrando el Día Internacional de la Sonrisa. Para ti, ¿cuál es la sonrisa más hermosa del mundo mundial? ¿Será la sonrisa de tus hijos, de tus padres, de un niño? Es lo que aquí por lo menos sobresale. ¿Eh? Me cuentas en el WhatsApp y vas a estar concursando, pero de manera inmediata, por entradas para que asistas al concierto de nuestro querido Alex Ubago mañana en Santander Arena. Pero fue fantástico, un hombre, un tipazo, ¿eh? Simpático, cercano, carismático, sencillo, romántico, sensible, wow. No sé qué más podría decir. ¿Quieres participar en el concurso para asistir al concierto el día de mañana? Cuéntanos entonces en el WhatsApp tu respuesta, más 569-97-673715. Aquí mucha gente diciendo que es fantástico conversando con Alex. Saludo para ti, para Alex, qué simpático, cercano se escucha, que le vaya bien en su gira. Mucha buena onda entonces para lo que va a ser su gira por todo el país durante los próximos días.
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1: Mientras te sumas con nosotros en el concurso Pensionando por Invalidez, Viudez, Vejez o Vejez Anticipada o Trabajo Pesado, bajó la pensión. 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Un alto vamos a hacer y ya estamos de regreso.

0: 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La temperatura en Radio Imagina.
1: En Osorno, 9 grados. En Santiago, 15 grados.
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15: Claro que sí, faltando 25 minutos para las 9 de la mañana. ¿Tú crees en el amor a primera vista, no? En Panorama Imagina nos quedamos con esta hermosa canción en la voz de Roque Narvaja. Viernes por la mañana, mente y

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1: Un panorama imperdible para los amantes de la lectura y las mascotas. Este fin de semana es el Animalia Festival, el cual contará con una feria con expositores, charlas y diversas actividades que buscan promover el vínculo y principalmente el cuidado de los animales de compañía. La invitación es para mañana sábado, entre las 11:30 de la mañana y las 4:30 de la tarde, donde en la Biblioteca de Santiago, en calle Matucana 151, Comuna de Santiago, con entrada liberada. Y desde este sábado también se podrá ver en el Mercado Urbano Otobalaba, en el MUT, una llamativa muestra sobre la historia de la moda y la sombrerería femenina en Chile. ¡Qué bonito! A lo mejor me doy una vuelta por el lugar. Esta exhibición lleva por nombre Tiempo de Sombreros. Reúne 80 piezas únicas pertenecientes al Museo Histórico Nacional de nuestro país. Así que esta exposición, si no puedes ir mañana, estará abierta al público desde mañana al lunes 30 de noviembre, donde principalmente en el piso menos 3 del MUT, con entrada gratis.
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1: Buenos datos para ti, pensando en este fin de semana que casi comienza. Regresamos a la música, faltando 19 minutos para las 9 de la mañana, y con esta canción del grupo Jarabe de Palo, con su compositor, a quien recordamos de manera muy especial, Pau Donés, año 96. Hace 30 años debutó esta canción, La Flaca, el 88.1.

0: La Flaca. ¿Hace cuánto tiempo que no escuchabas esa canción? Bueno, la programamos para ti este último día de la semana en Panorama Imagina. Y están faltando 15 minutos para las 9 de la mañana. Vamos a revisar de inmediato las opiniones de ustedes. ¿Cuál es la sonrisa más importante para ti? ¿La sonrisa más hermosa o a quién regalarías una sonrisa? Escuchamos. Hola.
1: Hola, muy buenos días.
0: Buenos días.
1: La primera sonrisa fue obviamente mi hijo y mis hijos en el fondo. Ver su primera sonrisita, aunque todos dicen no es una sonrisa, es una mueca, pero para mí fue la sonrisa más linda y me derretí con eso.
0: Me imagino, tienes toda la razón. A ver, ¿qué estamos escuchando?
2: Solo ríe, ríe. Lleno de problemas agobiados.
0: Son geniales los 31 minutos, ¿eh? Ríe, ríe. Bueno, ¿a quién más escuchamos y tenemos por ahí? Hola.
3: Hola, buen día. Mira, yo sin duda, ahora que soy abuela, la sonrisa de mi nieta de 8 meses es... Pero yo le sonrío y ella me devuelve una energía de sonrisa. Es mágico.
0: Le vamos a regalar un babero a nuestra amiga. Yo estaría igual que tú. Muchísimas gracias. Hola, buenos días.
4: ¿Cómo estás, Edith? Buenos días.
0: Bien, ¿y tú?
4: Luis Cádiz, mi nombre. Mira, la mejor sonrisa es la sonrisa de mis hijos, que yo no vivo con ellos, pero cuando los voy a ver los fines de semana, me abren el portón de la casa y me reciben con una sonrisa y un tremendo abrazo. Eso, ese minuto es impagable para mí.
0: Ay, me imagino. Muchas gracias. Ah, bueno, aquí escribe Carola Zúñiga. La sonrisa más hermosa para mí es la de mi mamá con sus 93 años. Espero ver por mucho tiempo más esa sonrisa en sus labios. ¿Qué más nos escribe? Antes de ir a la música, nos escribe, por ejemplo, Carolina. Qué genial invitado. Ah, le alegramos el día a nuestra amiga con Alex Ubago, de eso se trata. Lejos la mejor sonrisa, la más linda para mí es la de mi hijo mayor, tiene 18 años. Él no suele reír mucho, más bien es serio y apagado, pero cuando en algún momento se le sale una sonrisa para mí, eso es lo máximo, te encuentro toda la razón. La adolescencia. Y también nos escribe Pía Báez de Las Condes. La mejor y la más maravillosa sonrisa es ver a mi hijo, ver la sonrisa de mi suegro. Cuando babea por su nieto, dice, en broma, la verdad, feliz aniversario para todos aquí en Radio Imagina. Muchísimas gracias a todas las personas que hoy día se sumaron a la celebración del Día Internacional de la Sonrisa.
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0: Y yo debo asumir que cuando canta este señor de la música yo me río sola, a lo mejor te pasa a ti. ¿Te suena el nombre Gordon Thomas Summer? Para nada, ¿cierto? ¿O sí? Estamos hablando del gran Sting, a quien escuchamos con este éxito, año 1993. Y la canción titulada If I Ever Lose My Faith in You.

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Y nos vamos, faltando 3 minutos para las 8 de la mañana, luego de escuchar a Sheryl Crow, y nos vamos escuchando al gran David Bisbal. Porque hoy es un día especial, hoy es el lanzamiento oficial para todo el mundo, y Chile, por supuesto, de manera especial, eso lo digo yo, así lo sentimos, porque lo queremos. Hoy es el lanzamiento del nuevo disco del cantante español David Bisbal, con Eternos, un álbum que reúne 10 canciones de 10 intérpretes de la música hispano-latinoamericana de los años 70, 80. Hoy a las 2 de la tarde no te puedes perder nuestro especial. ¿Quieres conocer el álbum completo durante una hora? Hoy a las 14 horas el especial junto a David Bisbal. Ahí en ese lugar nos vamos a encontrar, ¿eh? En el 88.1. Nos vamos escuchando Vivir así es morir de amor, esta versión de Bisbal del gran Camilo VI. María José Troncoso. Sí, María José Troncoso. Tú ganaste las entradas para el concierto de Alex Ubago el día de mañana. Muchísimas gracias a todos los que el día de hoy a lo largo de la semana se sumaron con sus saludos y sobre todo con su cariño y fidelidad. Que tengan todos un excelente fin de semana y nos encontramos nuevamente el lunes, ya saben, a las 7 en punto de la mañana. Chau, chau.

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0: 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La hora en Radio Imagina, 8:59 minutos. A esta hora, la actriz Emma Watson en Radio Imagina. Todo lo que puedo hacer es seguir mis instintos, porque nunca voy a complacer a todos.
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8: Muy buenos días, llegó el viernes a aire nuevo y comenzamos a disfrutar de este programa cargado de panoramas y buenas canciones para ti en la radio de tu vida. Comenzamos de inmediato con un éxito de Janet. ¿Con qué derecho?

Después del calor de ayer, este viernes cambia el panorama y vuelve la lluvia a la región metropolitana durante la tarde. En Santiago se esperan cerca de 5 milímetros y las precipitaciones podrían acompañarnos hasta la madrugada del sábado. Así es que a disfrutar de este viernes con otro aire. Nosotros seguimos disfrutando con música junto a George Benson y Nothing's Gonna Change My Love for You en Aire Nuevo.

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1: Felicidad. Un día como hoy, de 1951, nació Romina Power, actriz y cantante ítalo-estadounidense, que conquistó al mundo junto a Albano con inolvidables éxitos como Felicità y Ci sarà. Con su voz y carisma marcó la música romántica de los años 80 y 90, y aún hoy sigue siendo recordada con cariño por varias generaciones. Feliz cumpleaños, Romina Power. Y ahora escuchamos Siempre, Siempre en Aire Nuevo.

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0: 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La temperatura en Radio Imagina. En Valparaíso, 12 grados. En Santiago, 15 grados.
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12: Massachusetts, de los Bee Gees, trata sobre la nostalgia, el anhelo por el lugar y el deseo de escapar o regresar a las raíces. Estás

tiempo de sacarse el sombrero o de ponérselo, porque el Museo Histórico Nacional inaugura este 3 de octubre una exposición que recorre la historia de este accesorio en Chile, con piezas que van desde 1920 hasta 1969, además de charlas y talleres. Así es que una buena excusa para conocer un poco más sobre nuestra historia y, de paso, mirar estos diseños de cerca. Panoramas históricos para ti en Aire Nuevo. Y en la música, Alejandro Sanz, Si tú me miras.

Si tu plan del fin de semana es subir en bici el Cerro San Cristóbal, ojo porque desde diciembre las reglas van a cambiar. Los ciclistas tendrán que inscribirse y usar un chaleco reflectante con un código que los identifique. Por ahora, el límite en las vías interiores es de 30 km por hora y Carabineros fiscaliza con pistolas radar con multas de hasta 107.000 pesos. Así es que este fin de semana, pedalea con calma y disfruta el cerro. Y después de tanto pedaleo nos vamos a nadar a una isla con Madonna. La Isla Bonita, en la 88.1.

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Soy Álvaro Rudolfi y esto es Aire Nuevo en Radio Imagina.

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1: Nos separamos por un momento y volvemos en Radio Imagina con Álvaro Rudolfi, Aire Nuevo y estas canciones.

0: 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La hora en Radio Imagina. 9:54 minutos. A esta hora el actor Charles Chaplin en Radio Imagina. Ríe y el mundo reirá contigo. Llora y el mundo dándote la espalda te dejará llorar.
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13: Regresamos a aire nuevo con una canción para quedarnos un segundo, solo uno, a disfrutar el momento. Es Bacilos con Solo un Segundo.

Solo un segundo bastó para que Bacilos nos dejara pensando. Y ahora Alex Ubago nos regala A Gritos de Esperanza en la radio de tu vida.

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1: Un 2 de octubre de 1951 nació en Wallsend, en el norte de Tyneside, Reino Unido, Gordon Matthew Thomas Summer, más conocido como Sting. Bajista y voz principal de The Police, fue parte fundamental de una de las bandas más influyentes de la New Wave británica, que conquistó al mundo fusionando pop y reggae. Tras la separación del grupo en 1985, inició una carrera como solista con influencias del jazz, con discos como The Dream of the Blue Turtles, Nothing Like the Sun y Ten Summoner Tales. En el 2007 volvió a reunirse con The Police para una gira histórica. Le deseamos un muy feliz cumpleaños y lo escuchamos con Fragile en Aire Nuevo.

¿Cómo filmar una palabra, un verso, un poema? Esa es la pregunta que atraviesa Alicia bajo la higuera, el primer largometraje de Manuela Thayer, que se acerca a la vida y obra de Alicia Morel, gran nombre de la literatura infantil chilena. Todo partió cuando la casa de la escritora fue desmantelada antes de ser demolida y aparecieron cientos de textos, fotografías y más de 100 diarios de vida. Con ese material, la directora, nieta de Morel, arma un documental abierto y fragmentario que no busca cerrar una imagen definitiva, sino dejar espacio para lo que no se puede explicar del todo. Y como hay amores que se escriben y se cantan, seguimos con Bon Jovi y Como yo nadie te ha amado, en Aire Nuevo.

0: 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Otra pequeña pausa y ya volvemos con lo mejor de la música en Aire Nuevo.
1: Hacemos una pequeña pausa y al regreso seguimos respirando Aire Nuevo y canciones como estas.

0: 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La temperatura en Radio Imagina. En Constitución, 12 grados. En Santiago, 16 grados.
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8: Es el momento de escuchar a Mecano, Mujer contra Mujer, en la 88.1.

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Y también con talleres verdes para cuidar el medio ambiente. Sin inscripción, solo llegas y te sumas. Y en la música nos sumamos a Eric Carmen con All By Myself en Aire Nuevo.

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El próximo lunes 12 vuelve nuestro querido Rafael. Y con él una noche para cantar y emocionarse con Yo soy aquel, Mi gran noche y Escándalo. 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Mientras tanto lo escuchamos juntos en Aire Nuevo con No puedo arrancarte de mí.

0: Y con ese éxito llegamos al final de este viernes 2 de octubre en Aire Nuevo. Mando un abrazo, que tengas un gran fin de semana y nos encontramos el lunes nuevamente. Chao, chao.
1: 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La hora en Radio Imagina. 10:57 minutos. A esta hora la actriz Marilyn Monroe en Radio Imagina. ¿Es mejor ser absolutamente ridículo a ser absolutamente aburrido? 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
10: Hola, muy buenos días, viernes 2 de octubre y ya comenzamos un nuevo Boulevard Imagina junto a las más bellas canciones programadas por ti y los mejores datos en salud y bienestar. ¿Quieres escuchar a Luis Miguel, Roberto Carlos y a Charles Aznavour? Bueno, estos son algunos de los invitados el día de hoy. Y desde ya, programa a tus favoritos en nuestro Instagram, @radioimagina. Comenzamos el Boulevard Imagina de hoy junto a Chayanne, interpretando Fuiste un trozo de hielo en la escarcha.

Las arrugas, las manchas, la flacidez y la deshidratación son solo algunos de los signos de envejecimiento. Sin embargo, podemos hacerles frente con algunos alimentos que funcionan. Es importante en nuestra alimentación incluir variedad de frutas, verduras, frutos secos, granos enteros y fuentes de proteínas como el pescado. Los especialistas en nutrición señalan que es necesario aumentar el consumo de palta y tomate, además de consumir 2 litros de agua al día. Te lo contamos a esta hora del viernes 2 de octubre en Boulevard Imagina. Y la música, Michael Jackson y Paul McCartney, The Girl Is Mine.

¿Sabes cómo eliminar o disminuir las ojeras? Puedes utilizar compresas de leche fría o agua de rosas. Empapa discos de algodón con algunos de estos líquidos y colócalos sobre la zona durante 10 a 15 minutos. Puedes llevar a cabo este remedio casero al menos 2 veces a la semana y verás cambios en tu mirada. Ah, y recuerda que es importante que descanses bien cada noche y que duermas entre 7 u 8 horas. Después de compartir contigo este interesante tip, la música de tu vida en Boulevard Imagina con Roberto Carlos, amada amante.

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0: 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La temperatura en Radio Imagina. En Talca, 13 grados. En Santiago, 17 grados.
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0: Nos acercamos al mediodía y en Boulevard Imagina escucharemos el pedido musical de nuestra amiga Guillermina Poblete de la comuna de Providencia. Escucha si cantas Anel Diamond, September Morn, un clásico de tu vida.
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¿Sabes cuándo se terminan las alergias de primavera en Chile? La alergia primaveral se extiende durante toda esta estación del año hasta comienzos del verano, donde los síntomas disminuyen progresivamente. Pero esto también puede depender del lugar en el que se encuentran las personas, su exposición al polen y las condiciones ambientales. Según Clínica Las Condes, en zonas como Santiago, por ejemplo, el pic de alergias ocurre entre octubre y diciembre a raíz de los árboles. Mientras que más al sur de Chile, la alergia se remonta a los pastos que polinizan hasta el otoño. Por tal motivo, es importante que, si sufres de alergia en primavera, mantengas al día tu tratamiento médico. Vamos a la música a esta hora del viernes en Boulevard Imagina con Emanuel. Quiero dormir cansado.

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La hora en Radio Imagina. 11:52. A esta hora, el músico George Harrison en Radio Imagina. Mi vida es la música. Solo soy yo cuando tengo una guitarra en las manos. Un momento para recordar. En Radio Imagina, los años inolvidables. ...1988... En Washington, Estados Unidos, el vicepresidente George H.W. Bush afirma en una conferencia de prensa que nunca pedirá disculpas por Estados Unidos. En Chile, la comuna de Puente Alto se convierte en escenario para el estreno de La Negra Esther, la obra más vista en la historia del teatro chileno. Y en la música, el británico George Michael llega al número uno de las listas con un éxito de su primer álbum de estudio, Faith.

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¿Y tú ya programaste tu canción favorita? Apúntala en nuestro Instagram, @radioimagina. Y ahora nos quedamos con este gran éxito sugerido por nuestra amiga Tamara Quinteros de la comuna de Ñuñoa. Your Song, en la voz de Elton John.

¿Sueles consumir betarraga a menudo? Es importante que lo hagas porque este alimento mejora la circulación sanguínea y reduce la presión arterial gracias a su alto contenido de nitratos naturales. También optimiza el rendimiento físico al aumentar la oxigenación muscular y combate el daño celular por sus potentes antioxidantes. Además, su fibra beneficia la salud digestiva y ayuda a mantener el correcto funcionamiento del hígado. Interesante, ¿no? De vuelta a la música, en Boulevard Imagina nos acompaña Rosana, si tú no estás aquí.

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0: 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La temperatura en Radio Imagina. En Arica, 20 grados. En Santiago, 20 grados.
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Sigues en compañía de Boulevard Imagina junto a las canciones que tú programas. Continuamos con la gran Celine Dion interpretando It's All Coming Back to Me Now. Tema sugerido por nuestra amiga Cecilia Rivera, de Viña del Mar.

¿Tienes tu cabello seco y deshidratado? Aplica una mascarilla de aceite de coco o de oliva desde la mitad y hasta las puntas del pelo y déjala actuar durante 30 minutos antes de lavarte el cabello normalmente. Este tratamiento aporta grasas saludables que retienen la humedad y devuelven el brillo natural a la fibra capilar de inmediato. Para potenciar su efecto hidratante, puedes mezclar el aceite con media palta madura, bien molida, una vez por semana. Ya lo sabes, nos vamos ahora a la música en Boulevard Imagina con las voces de Jennifer López y Marc Anthony. No me ames.

0: Muy bien, llegamos al final de nuestro Boulevard Imagina de este viernes 2 de octubre de 2026. Gracias por programar tus canciones durante 2 horas musicales que hemos vivido plenamente junto a ti. Te mando un gran abrazo y que tengas una lindísima tarde y un estupendo fin de semana. Hasta mañana sábado, 11 a.m. en punto. Cuídate. Chao, chao.
1: 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La hora en Radio Imagina.
2: 12:52. A esta hora el cantante Luis Miguel en Radio Imagina. El mejor momento de mi vida fue cuando sentí estar enamorado por primera vez.
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3: ¿Qué pasaría si tus palabras pudieran convertirse en una obra de arte? Esto es lo que puedes descubrir en Vivir el Archivo, la muestra interactiva que celebra los 20 años del Centro Cultural La Moneda. A través de inteligencia artificial, miles de fotografías y registros de antiguas exposiciones se transforman en nuevos paisajes visuales en tiempo real. Puedes visitarla hasta el 1 de noviembre en la Galería del Patrimonio, con entrada gratuita y registro previo.
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0: 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La temperatura en Radio Imagina. En Copiapó, 24 grados. En Santiago, 21 grados. ¿Cuál es la radio más escuchada cuando se juntan las amigas? ¿Alguien se imagina? 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

La hora en Radio Imagina. 1:55. A esta hora, el escritor Aldous Huxley en Radio Imagina. La experiencia no es lo que te sucede, sino lo que haces con lo que te sucede. 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En Radio Imagina, los años inolvidables. 1996. En Estados Unidos, la supercomputadora de IBM Deep Blue derrota al campeón mundial de ajedrez Garry Kasparov. En Santiago de Chile se inaugura la Torre Telefónica, la estructura más alta del país hasta 1999. Y en la música, la boy band Backstreet Boys lanza el éxito Quit Playing Games With My Heart.

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13: Muy, pero muy buenas tardes a cada uno de ustedes. ¿Cómo están? ¿Cómo se encuentran esta jornada, este último día de la semana? Nosotros, ¿qué quieren que les diga? Estamos pero felices, felices de acompañarles con un especial de lujo, cargado de emoción, de romanticismo, historia y mucho, mucho talento. Aquí comienza nuestro especial de hoy viernes 2 de octubre, junto al cantante español David Bisbal, que justo hoy, lanza su nuevo trabajo musical que lleva por nombre Eternos y que incluye 10 versiones de canciones icónicas de la música en español que marcaron a varias generaciones. El repertorio rinde tributo a grandes figuras como Rocío Dúrcal, Camilo VI, Nino Bravo, Rafael, José José, Julio Iglesias, Armando Manzanero, entre otros. Pero bueno, llegó el momento. Comenzamos nuestra cita de hoy escuchando Adoro, canción original del mexicano Armando Manzanero, pero en la voz de David Bisbal.

Radio Imagina seguimos disfrutando de las canciones que incluye el nuevo trabajo musical del cantante español David Bisbal, Eternos. Y ahora tendremos el placer de escuchar en la voz de Bisbal esta canción icónica del gran Camilo VI, Vivir así es morir de amor. Luego seguimos con un éxito popularizado por la cantante Janet allá por el año 1974, al que David Bisbal, con su voz, le brinda un sello especial. Frente a

Avanzamos en Radio Imagina esta tarde de viernes 2 de octubre, escuchando el nuevo álbum del cantante español David Bisbal, Eternos. Bueno, porque definitivamente él regresa con más fuerza que nunca para conquistarnos con su nuevo trabajo musical, que reúne 10 canciones de 10 intérpretes históricos de la música mundial. Ahora escucharemos dos temas: Te quiero, original de Nino Bravo. Pero antes nos quedamos con Amor Eterno, popularizada por la gran Rocío Dúrcal y escrita por el mismísimo Juan Gabriel el año 1984. Solo que esta vez, en la voz de David Bisbal.

0: Y bien, mis queridas amigas, amigos en Radio Imagina, vamos a hacer un breve alto comercial para luego seguir escuchando y disfrutando el nuevo disco del cantante español David Bisbal, Eternos.
1: ¿Qué sabe nadie? 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
1: La temperatura en Radio Imagina. En Osorno, 13 grados. En Santiago, 21 grados. 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
1: Y bien, ya estamos de regreso con nuestro especial de esta tarde de viernes 2 de octubre. David Bisbal con su nuevo álbum Eternos. A ver qué te parece la interpretación de esta canción, ¿eh? ¿Qué sabe nadie? Original del mismísimo Rafael. Fíjate que David Bisbal considera a Rafael como uno de sus grandes ídolos de la época dorada del pop romántico y con quien tiene además un vínculo muy, muy estrecho. Pero bueno, antes de escuchar esta maravillosa canción en la voz de David Bisbal, te quiero dejar con Habrá

muy fuerte original de Juan Gabriel, que fue el primer gran maestro de David, quien siempre ha recordado al mexicano con profunda admiración, cariño y respeto. Lo escuchas y cantas aquí en el 88.1.

Pasan los minutos y en Radio Imagina seguimos descubriendo y disfrutando del nuevo disco del cantante español David Bisbal, Eternos, un homenaje a las grandes voces de la historia de la música en español. Continuamos ahora con otras dos canciones. Primero, nos quedamos con El Amar y el Querer, original del mexicano José José. Y luego de que descubras cómo suena la voz de Bisbal, este clásico del año 1977, escucharemos Quijote, perteneciente a su compatriota Julio Iglesias.

Continuamos el 88.1 escuchando el álbum Eternos de David Bisbal, un disco de estudio el que rinde homenaje a los grandes clásicos de pop romántico en español de las décadas de los 60, 70 y 80. Y la última canción incluida en este disco nace ya por el año 1971, en la voz del gran Joan Manuel Serrat, a quien David Bisbal admira pero profundamente. Escucharemos Aquellas Pequeñas Cosas aquí en Radio Imagina. Oh, no.

0: Y bien, así es como finaliza nuestro especial de hoy viernes 2 de octubre en Radio Imagina. ¿Te gustó? Nosotros lo disfrutamos. ¿No sabes cómo disfrutamos estas canciones grabadas por el gran David Bisbal? Muchísimas gracias por llegar a nuestra cita de hoy. Te mando un fuerte abrazo y sigue en compañía del 88.1. Y que tengas de paso un excelente fin de semana. Chao, chao.
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La hora en Radio Imagina. 2:54 minutos. A esta hora, el músico y poeta Leonard Cohen en Radio Imagina. El amor no tiene cura, pero es la única medicina para todos los males. 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

0: Radio Imagina, Jorge Drexler. Todo se transforma.
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La temperatura en Radio Imagina. En Valparaíso, 19 grados. En Santiago, 23 grados.

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La hora en Radio Imagina. 3:53. A esta hora, el escritor Federico García Lorca en Radio Imagina. Todas las cosas tienen su misterio, y la poesía es el misterio que tienen todas las cosas.

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En Estados Unidos, los Juegos Olímpicos de Los Ángeles terminan con un boicot de los países del Este. En respuesta a la intervención ocurrida en la edición anterior celebrada en Moscú. En Santiago de Chile, se funda la comuna de Macul. Y en la música, desafiando las normas sociales y religiosas de la época, Madonna llega al número uno con Like a Virgin, un disco y una canción diseñadas para el éxito.

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9: Muy buenas tardes, qué alegría saludarlas. Hoy viernes 2 de octubre, el día más esperado de la semana, donde nos volvemos a encontrar en esta cita que ustedes mismos diseñan con sus canciones. Como ya sabes, puedes programar las tuyas en nuestro Instagram, @radioimagina. Comenzamos de inmediato nuestro recorrido musical junto a Joan Manuel Serrat. Esos locos bajitos.

Continuamos en Conexión Imagina con un cantante español que, a diferencia de otros intérpretes, escribía la letra y música de la gran mayoría de sus canciones. Hablamos del gran Camilo VI, a quien recordamos con ¿Quieres ser mi amante?, canción que programa nuestra amiga Graciela Fernández desde la comuna de Providencia.

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1: La canción I Want to Know Where the Love Is de la banda Foreigner fue lanzada en noviembre del 84 y a esta hora la escuchas en Conexión Imagina. ¿Qué hacías tú en el año 84? ¿Dónde estabas? Quiero saber qué es el amor. 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

0: 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La temperatura en Radio Imagina. En Temuco, 13 grados. En Santiago, 22 grados.
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Llega a nuestra cita musical de hoy en Conexión Imagina, un clásico del dúo Air Supply que nos hará viajar por el año 1982. Escuchas y suspiras con Even the Nights Are Better.

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0: 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La hora en Radio Imagina. 4:56 minutos. A esta hora, la escritora Jane Austen en Radio Imagina. No siempre quien sonríe es feliz. Existen lágrimas en el corazón que no llegan a los ojos. ¿Qué hacer? ¿Qué ver? ¿Dónde ir? 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
1: ¿Hace cuánto tiempo que no miras Santiago desde arriba? El teleférico es una buena excusa para salir a pasear, subir al parque metropolitano y disfrutar de una vista panorámica de la ciudad. Un panorama sencillo, entretenido y apto para todas las edades.
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Disfrutemos ahora de un clásico indiscutible del pop romántico de los años 80. Con su inconfundible voz dulce y melancólica, aquí está Janet interpretando Corazón de Poeta, canción que nos pide nuestra amiga Celeste Rivera de Santiago.

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1: En Conexión Imagina escuchamos todo el romanticismo de una canción que expresa el profundo anhelo de una persona por su pareja y el dolor de la separación. Del año 65, aquí está The Righteous Brothers, Unchained Melody.

¡Qué tremenda canción nos trae Frankie Valli! No puedo quitar mis ojos de ti. Can't take my eyes off of you. En Radio Imagina.

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0: 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La temperatura en Radio Imagina. En La Serena, 17 grados. En Santiago, 19 grados.
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Imagina con una de las baladas más bellas de los 80. Disfrutamos juntos a Linda Ronstadt y Aaron Neville. Esto es Don't Know Match en la 88.1.

¿Sabías que el cantante argentino Fito Páez se presentará el domingo 25 de octubre en el Festival Bamba del Parque O'Higgins? Si deseas asistir para disfrutar de sus canciones, las entradas están a la venta en Ticketmaster. En Conexión Imagina, lo escuchamos con Giros, canción que programa nuestra amiga Soledad Benítez desde La Serena.

0: Y así, amigas y amigos, entre grandes melodías, cerramos nuestro Conexión Imagina por hoy viernes 2 de octubre. Muchísimas gracias por permitirnos ser parte de tu tarde y por construir este espacio con tus canciones predilectas. Eso sí, no te vayas, porque ya llega Avenida 88.1 con Natalia del Campo para seguir acompañándote con buena música en esta tarde de día viernes. Un gran abrazo, disfruta el fin de semana que ya comienza y hasta mañana.
1: 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La hora en Radio Imagina, 5:50 minutos. A esta hora, la escritora Virginia Woolf en Radio Imagina. No hay barrera, cerradura ni cerrojo que puedas imponer a la libertad de mi mente. 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
2: ...1986... En el Mundial de México, el futbolista Diego Armando Maradona anota el gol conocido como la mano de Dios contra el equipo de Inglaterra. Para muchos, el gol del siglo. En Santiago de Chile, avanza la ampliación del Metro de Santiago con la inauguración de Santa Ana, estación que hoy conecta las líneas 2 y 5. Y en la música, Simply Red llega a la cima de los rankings con este éxito. Es Holding Back the Years en Radio Imagina.

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11: De la tarde en punto. ¿Cómo están? ¿Están listos para este fin de semana ya? ¿Todo listo? ¿Ya comenzó tu fin de semana? Nosotros no, porque con la José, con la Cami y yo, Natalia, estamos listos para acompañarlos hasta las 20 horas en esta avenida 88.1. Hoy Santiago ha estado raro, ¿no? Extraño, ¿eh? Cielos nublados, después calor, una máxima que llegó a los 23 grados en algunos sectores de la región metropolitana, lluvias fuertes durante la madrugada. La verdad es que se espera que el resto de esta tarde de viernes tenga chubascos aislados, vientos entre 25 y 40 kilómetros por hora. Mañana sábado, mínima de 10, máximo de 21. Vamos a tener nubosidad parcial, solcito. Así que bueno, así es la primavera y así es la tarde de este viernes 2 de octubre. Partamos de inmediato con toda la música, esas canciones que son parte de tu vida. Nino Bravo, América.

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1: 6:09. Hay bastante congestión en las calles de Santiago mientras se sienten los 16 grados de temperatura. Hay congestión en Bilbao al poniente entre Antonio Varas y Vicuña Maquena en el sector oriente. Avenida Mata también al poniente entre San Isidro y Avenida Oviel. Camino Melipilla hacia el poniente entre Lo Espejo y la Ciudad Satélite. Y también en Avenida Vitacura, Providencia al poniente entre Isidora Goyenechea y Manuel Montt. También, ojo con la instalación de las puertas del andén de la estación de Ecuador en línea 1 en el metro de Santiago. Esta tecnología está justamente ya instalada hace poco tiempo para mejorar la seguridad y experiencia de viaje de miles de personas que se mueven a través del tren subterráneo. Ojo también con el paso de los Libertadores, que se mantiene cerrado hoy 2 de octubre por condiciones climáticas adversas y los chubascos de nieve, que continuarán hasta el martes, así que va a estar cerrado el paso de los Libertadores entre Chile y Argentina durante los próximos 4 días. 6:10. Barry White en 1973 lanzó este clásico, combinando su inconfundible voz grave con arreglos orquestales de soul y funk. Esto es Never Never Gonna Give You Up en Radio Imagina.

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1: Oye, parece que vuelven los viejos programas de televisión, ¿eh? Porque Canal 3 estaba preparando el regreso de Locos por el Baile, ¿se acuerdan? Es el programa que se emitió entre 2006 y 2007 y que fue conducido por Sergio Lagos y Diana Bolocco. El espacio enfrentaba a parejas de famosos con bailarines profesionales y ahora se suma a otros clásicos que el canal ha decidido recuperar. Por eso te preguntamos, ¿qué programa de televisión del pasado te gustaría que volviera? Estado Gigantes, Rojo, Mecano, Extra Jóvenes, Martes 13 me gustaría a mí, ¿eh? ¿Por qué no?
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6 de la tarde con 28 minutos. Vámonos a una pausa porque ya llegó además Daral Jalabi. Estamos degustando como nos gusta los viernes. Así es. Pero antes, transforma tu vida con la doctora Gabriela Rodríguez. 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Ayuda

0: 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La temperatura en Radio Imagina. En Coquimbo, 16 grados. En Santiago, 15 grados.
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13: Es Gianluca Grignani con esta canción, un clásico indiscutido de los años 90 y que hoy acompaña esta tarde mi historia entre tus dedos, el 88.1.
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0: ¿Qué vamos a comer hoy? 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
1: Muy bienvenida, Dalal Halabi, a esta ruta llamada Avenida 88.1.
2: Muchas gracias.
1: Cada viernes la Dalal nos trae algo rico para conversar.
2: Oye, sí, y esta semana más encima que se celebraron dos grandes días. Y uno que me gusta mucho a mí, que es el Día del Café.
1: Ya, el Día del Café.
2: Sí, ayer, 1 de octubre, porque hoy día estamos a 2, ¿cierto? Sí, hoy día estamos a 2. Ayer, 1 de octubre, fue el Día del Café. Y además se celebró a nivel mundial el Día del Vegetarianismo. Sí,
1: sí para, pues.
2: Y aquí como nos gusta apoyar a todos y ayudar a todos a solucionar la vida a través de la cocina, hoy día vamos a hablar de estos dos temas.
1: ¿Con cuál partimos?
2: ¿Cierto?
1: Los vegetarianos.
2: Partamos con los vegetarianos.
1: Una tradición sí, que ya no es algo raro, ya no es algo extraño.
2: No, tú sabes que en el mundo hay aproximadamente un 5% de la población que es vegetariana y un 2% más o menos que es vegano. Y uno dice en el mundo, pero eso es bastante, un número bastante grande.
1: ¿Y el flexitariano?
2: El flexitariano es el que come...
1: Como que a veces.
2: Sí, ahí ya empiezan las variantes. Pero
1: pescetariano también está...
2: Vegetarianos, que son los que agregan pescado a su dieta.
1: Exacto.
2: Ovo-lacto vegetariano, que son los que agregan huevo y lácteos más a la dieta vegetal. Y luego tenemos a los veganos y a los que también siguen una dieta que es...
1: De cosas crudas.
2: Sí.
1: Hay unos que solamente comen cosas crudas. Pero la idea es que
2: es
1: igual este tipo de dietas ayudan a reducir y eliminar el consumo de carne y también buscan finalmente un planeta más limpio.
2: Además, sí. Y no solamente eso, sino que tiene igual raíces bastante más antiguas. Piensa que este día se celebra desde el 77. O sea, ahí está los hippies ya luchando por el bienestar animal, qué sé yo. Pero además muchas culturas están tienen full inspiración, o sea,
1: sí,
2: más
1: totalmente.
2: Que full inspiración vegetariana. Su comida es vegetariana de por sí, sobre todo ante tú la cocina en Medio Oriente, y no solamente me refiero a los países... como Palestina, Siria, el Líbano, sino que también nos vamos a Grecia, podemos irnos pasar por incluso por, que ya no es Medio Oriente claramente, pero si nos vamos a Italia o nos devolvemos a Japón, China, Corea.
1: Recomiéndame dos platos ricos vegetarianos, porque a mí más allá de la lechuga...
2: Oye, sí, es que eso es lo que me gustó hoy día, porque para poder hacerle honor a este día...
1: Más allá de la tortilla de porotos verdes.
2: Sí, no, yo les traje dos recetas que son claves en mi cocina y que se las quiero contar para que vean que se pueden hacer cosas ricas. A mí me encanta la lenteja.
1: Sí.
2: Ya hay un plato que se llama emyadra. Emyadra. Es difícil de pronunciar.
1: ¿Pero qué es? ¿Lentejas?
2: Y estas son, en mi casa se llamaban las lentejas secas. Son lentejas secas. Yeah. Y este es un plato de Medio Oriente que se cocinan las lentejas con arroz y cierta cantidad de especias con muy poco caldo.
1: Yeah.
2: Y queda como un arroz medio graneado,
1: claro,
2: con lentejas.
1: Más con la textura del arroz.
2: Y se sirve con cebolla frita por encima. Cebollita.
1: Ya, yeah. El que frita, no quiere ponerle cebolla frita porque está editando
2: salteado en la air fryer. Y es, además, un plato clásico del Levante, de la cocina levantina. Y se lo entretenido cuando empezamos a mirar, por ejemplo, Chile no tiene tanta cultura de plato vegetariano.
1: No, pues somos buenos para la carne.
2: Somos buenos para ponerle carne. Si bien existen las bases, tenemos la humita, tenemos la pastelera. Claro, va por ahí en los porotos con rienda, pero sin la longaniza,
1: sí.
2: O sin la grasa de cerdo para hacer el sofrito. Va por ahí, ¿cierto?
1: Una empanada con carne de soya.
2: Claro, pero en el fondo la cocina chilena de raíz es bien poco vegetariana. Nosotros somos bien tirados para la carne. Pero hoy día estamos tan influenciados con tanta cultura.
1: Oye, y está tan cara la carne.
2: Además,
1: es una buena opción.
2: Es hora también de diversificar y quizás consumir proteínas de otra
1: sí,
2: fuente.
1: De otra índole. De todas maneras, hay lenteja roja, lenteja negra, lenteja chiquita.
2: Oye, son
1: más
2: tan
1: grandes,
2: ricas. Yo me acuerdo cuando era chica que uno decía, va a haber lenteja en la casa.
1: Y era como, no.
2: Y hoy día digo, ojalá hubiera lenteja en mi casa y alguien me las cocinara.
1: Me encanta. Oye, ¿y el Baba Ganoush?
2: El Baba Ganoush aquí es otra de mis propuestas que yo dije, hemos hablado bastante de diferentes recetas más fáciles y simples en la cocina vegetariana o vegana alguna vez, pero es hora de que aprendamos también sobre la berenjena. La berenjena es la base del Baba Ganoush. Y el Baba Ganoush es un dip de berenjena asada o ahumada. Se pueden asar en el horno, directamente en la parrilla, directamente en el fuego, que queden quemaditas. Lo rico de esto es que también sigue siendo una comida completa. Aquí cuando pensamos, el vegetariano piensa que se tiene que pensar en cómo nutrirse bien, ¿cierto? Acuérdate que cuando mezclamos un grano y una legumbre, ponte tú, podemos armar una proteína más compleja.
1: Claro.
2: Entonces ya tenemos este... arroz con lenteja, y por acá entra la berenjena. Para los que no les gusta, este es su plato. Yo les prometo que la van a amar.
1: Exquisita.
2: Se asa, y yo a veces la hago en el horno cuando no tengo tiempo, si no la quemo. Y aquí vamos a agregar un aceite de muy, muy buena calidad, que es el tajine.
1: ¿Qué es aceite de sésamo? Aceite.
2: No es aceite, sino que es una pasta de sésamo.
1: Una pasta de sésamo.
2: Si no la tienen en la casa, tampoco se preocupen tanto. O sea, es parte fundamental de esta receta. Pero si quieren lograr algo parecido porque tienen ganas de probar diferentes cosas, podrían agregar un poquito de mantequilla de maní o aceite de sésamo o aceite de oliva. Ajo asado se le agrega, sal, un poquito de comino.
1: Y un pampita.
2: o una marraqueta incluso. También. O también funciona de acompañamiento, porque todo esto se procesa. O yo a veces enseño, yo en los talleres enseño a hacerlo con dos tenedores. Me gusta esto, la idea de irte a un camping o irte a un lugar donde no tienes una procesadora y quieres hacer un dip. Porque berenjenas podemos encontrar en cualquier verdulería en general.
1: Y duran también.
2: Y sí, así que esto va con estas dos recetas van con cariño para todos los amigos vegetarianos, ese 5% del mundo.
1: Lentejas secas
2: el
1: y el Baba
2: Ganoush. Pero también en Yadra también se dice...
1: Mujadatara.
2: El mujámara es... ¿Viste que estamos aprendiendo? El mujámara es que todo suena parecido. El mujámara es este dip de pimentón asado, que también lo enseño en mis clases y también es un dip vegetariano. Es pimentón asado con nueces. Oigan, si andan buenos para ahí para investigar y son vegetarianos, métanse en la cultura de la cocina de Medio Oriente o de la cultura india y van a encontrar mucha información y muchas ideas buenas.
1: Me encanta. Oye, vamos a escuchar una canción y a la vuelta estamos hablando del Día de los Vegetarianos, pero vamos a pasar a cómo Chile pasó de un país tetero a ser un país cafetero. Uh-huh. Chile, país de cafeteros.
2: Ah, sí.
1: Esto es Sandro, porque yo te amo.

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0: Talal Halabi, ayer fue el día del café, sí. Y es increíble cómo en este país pasamos de ser un país que tomaba té, tomaba tecito, a tomar café. Pero no solo el café de tarro tradicional.
1: Efectivamente.
0: Ese tarro de lata.
1: Hemos ido, no sé si evolucionando, pero hemos ido cambiando el gusto.
0: Y ahora tienes miles de tipos de café en máquinas rápidas, máquinas lentas, en fin, de todo tipo.
1: El Día Internacional del Café, ¿cacha? El primero de octubre. Tú sabes que, claro, por la influencia más inglesa en Chile, consumimos harta té de hierba y tecito. Cuando ya empieza la globalización, y de nuevo lo hemos hablado también cuando con las grandes cadenas, empezamos a conocer los cafés, qué sé yo, con sabores, los malos, o cuando venían las versiones, qué sé yo, con leche, etcétera,
0: sí,
1: etcétera.
0: Sí, en unos sobrecitos.
1: Sí, y Chile se empezó a volver un país cafetero, e incluso, y hoy día, al 2026, es un país casi que cafetero y de especialidad.
0: De especialidad, porque pues, cappuccino, latte, flat white, de todo tipo, y las cafeterías salen por millones.
1: Diferentes técnicas para hacer café.
0: Está el mercado cafetero este fin de semana en el MUT.
1: Lo está, claro,
0: 3 y 4 de octubre con tostadores, cafeterías, pero también es la oportunidad para conocer la cafetería de tu barrio. Y yo quiero saber la receta del café turco,
1: el café árabe, sí.
0: Es con cardamomo, ¿no?
1: Café árabe es con cardamomo. Entonces, sí. Siempre me preguntan, como, ¿cómo hacer café árabe? Y yo les digo, bueno, tú agarras tu café y como, ¿pero qué café compro? Sí, café de grano.
0: Molido.
1: Me preguntan, ¿qué café compro? Y aquí el tema, a que otro día podemos hablar con un experto, pero la diferencia entre los cafés, además de la forma de preparación, es el tipo de molido.
0: Claro.
1: Entonces, el café árabe se hace en una en un cuenco, por decirlo, una ollita chiquitita, cafetera, de hierro, de cobre, y antiguamente se hacía en arena, pero aquí lo hacemos directamente al fuego. Lo necesario para hacer un buen café árabe, y te lo voy a explicar en palabras simples. Cuando el café está más molido, fino,
0: cafetera italiana.
1: Para, ¿no? Sí, para un espresso fino de máquina, sí. Bien fino, pesa más. ¿Por qué? Porque no entra tanto aire cuando uno pone la carga de café. Perfecto. O echa. Entonces, el café decanta mucho más rápido y eso hace que uno lo pueda hacer en la olla. Se le echa la carga de café, aproximadamente, hablemos en cucharadas soperas, ¿ya? Porque no estamos aquí midiendo los gramos, pero para una taza de café árabe, que son las tazas chiquititas, más o menos las de espresso, una cucharada sopera de café por persona dentro de esta olla. Se le echa el agua, ojalá tibiecita, que no hierva todavía de la tetera, la agregamos y a fueguito bajo. Cuando va a ver por alrededor que va a salir burbujitas chiquititas, pero más encima vas a ver la crema del café, que es la parte,
0: la
1: espumita, que es que uno dice, oh, qué rica esa espumita, y esa es la, no, esa es la crema del café. Y eso marca calidad también del tipo de café que estamos usando, si se mantiene la crema, si se desarma muy rápido, así que interesante.
0: Excelente.
1: El café árabe no tiene que hervir, solamente una vez que nos pegue un pum, una hervida, bajamos la llama y como está tan molido, va a decantar rápidamente. La forma de servirlo, yo estoy aquí mostrando, tratando de mostrar con mi mano, si tú quieres describir, que es como, tienes que ir como de ladito para que no te
0: de
1: caiga.
0: De lado hacia abajo.
1: Ahora yo les voy a pasar, les voy a hacer una... Si están muy tiritones, pueden usar un colador chiquitito, ¿cierto? Oye, ¿sabís qué? A mí, a ti te gusta el café con azúcar, sin azúcar,
0: no,
1: ¿qué
0: sin
1: tal?
0: Nada.
1: Aquí en este café árabe, pues si lo hacen, tampoco se le agrega azúcar. Hay gente que sí le pone ahí mismo, ya, azúcar y cardamomo. Hay gente que solo le pone cardamomo. El cardamomo lo pueden tener en semillas o en polvo, ¿ya?
0: Perfecto.
1: Y se lo agregan a este mismo cafecito. Yo me lo tomo sin azúcar, pero porque me acostumbré hace muchísimos años. Pero el 46% de los chilenos lo prefiere con azúcar.
0: ¿En
1: Cáchate.
0: Serio?
1: Cáchate. Sí, y el café en general, el 56% del público, mira, dice que lo consume por su sabor. Antiguamente, yo creo que no era por el sabor, sino porque era por la energía. Así que lo invito a eso mismo. a su cafetería del barrio, al café que más le gusta, va a hacerse un cafecito en la casa.
0: Me encanta.
1: Y poder celebrar el Día del Café, también el mercado cafetero
0: en el MUT,
1: cierto. Bien. Así que para que disfrutemos estos dos días, vegetarianos y cafeteros juntos.
0: Bien, pues, Dalal, a disfrutar, a tomar cafecito, comer vegetariano y en la música, mientras nos preparamos para reencontrarme contigo la próxima semana.
1: Me encanta esta canción.
0: In Excess, Never Tear Us Apart, en Radio Imagina.

0: 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La hora en Radio Imagina. 7:07. A esta hora, el pintor Pablo Picasso en Radio Imagina. El significado de la vida es descubrir tu don. El propósito de la vida es regalarlo.
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9: Siete con 10 minutos, estaremos a esta hora de la tarde, tarde de viernes, 14 grados y antes de la música. 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Vamos a la música de inmediato. 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
1: Hoy el gran Carlos Vives está preparando su regreso a Chile y esta vez será uno de los protagonistas de la primera edición del Festival Bamba, que se realizará el 24 y 25 de octubre, falta poquito, ahí en el Parque O'Higgins. El colombiano se presentará el domingo entre las 10 de la noche y las 23:30. Bueno, Carlos Vives llega con un nuevo espectáculo, ¿eh? Ahí lo estamos escuchando con La Tierra del Olvido. Oye, el disco que trae se llama justamente El Último Disco y es un disco que tiene colaboraciones de Juan Luis Guerra. Bueno, es muy importante en Carlos Vives la importancia de mantener las raíces, la identidad latinoamericana. El colombiano dice que las nuevas generaciones no deberían dejarse uniformar por las tendencias en nuestra propia música, muy importante en la historia y la creatividad. Esta visita tiene un detalle especial porque este año se cumplen 30 años desde que Carlos Vives llegó por primera vez al Festival de Viña, el año 1996. Él recuerda que antes de subir a ese escenario lo veía por televisión, como tantos artistas latinos, y ahora vuelve a Chile para reencontrarse con el público y promete llevar al escenario de Bamba, aún hay entradas para el Festival Bamba, no te lo pierdas, esta mezcla de vallenato, cumbia y otros ritmos latinoamericanos que han marcado su carrera. Es Carlos Vives, por supuesto, ¿eh? Esto es Volví a Nacer en Radio Imagina.

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1: Oye, hoy estamos celebrando al reconocido cantante británico Sting. Está cumpliendo 75 años. Oye, y está impecable, ¿eh? Gordon Sumner, su nombre real, recordemos que comenzó su carrera como bajista y alcanzó la fama como líder de The Police, la banda con la que nos ha regalado grandes clásicos como Roxanne, Message in a Bottle y Every Breath You Take. Pero Sting también tiene una historia súper especial con nuestro país. Recordemos que vino con The Police a principios de la década del 80 con el Festival de Viña. Y luego, el año 87, lanzó La Cueca Sola, inspirada en los familiares de detenidos desaparecidos. La misma que interpretó poquito tiempo después en el Estadio Nacional durante el concierto de Amnesty International con los mismos familiares que mostraron las fotografías de sus seres queridos. Bueno, luego Sting ha regresado con The Police a nuestro país el año 2007 en el Estadio Nacional y hoy a los 75 años sigue súper activo y haciendo música. De hecho, dice que está en movimiento todos los días, camina, toca el bajo, está arriba del escenario, lo mantiene activo y haciendo ejercicio. Y hay espacio siempre, dice, para el helado, el vino y la ginebra. El gin, bueno, el gin, con gin. Hoy escuchamos esta versión en vivo de Shape of My Heart, Sting en Radio Imagina.

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Vámonos a una pausa después de escuchar y cantar con Chicago. Panorama para disfrutar en familia. 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Nos vamos a una pausa y de regreso, panoramas para este

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7: 7:33 y es el gran Julio Iglesias con Quiero en Radio Imagina.

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1: Si estás buscando qué ver este fin de semana, Netflix tiene tres estrenos que llegan con historias bien distintas. El primero es Al Este del Edén, una miniserie de 7 capítulos que protagoniza Florence Pugh. Es una adaptación de una novela y cuenta la historia de una mujer que se interpone entre dos hermanos, desatando un conflicto familiar que se extiende por generaciones. Otro drama romántico es Las Cartas de la Vida. Una madre soltera comienza a mandarse cartas con un hombre que está cumpliendo una condena en prisión. Lo que parte como una relación a distancia termina convirtiéndose en algo mucho más profundo. Y para los fanáticos de la Fórmula 1, Schumacher 94 Nace una Leyenda, un documental que recuerda la temporada en que Michael Schumacher consiguió su primer campeonato mundial el año 1994. Una producción que repasa triunfos, polémicas y el recordado choque con Damon Hill, que definió el título por un solo punto. Tres producciones muy diferentes que puedes ver este fin de semana rico, ¿no? Para quedarse en la casita, ver buenas películas y escuchar la música de Radio Imagina con canciones como esta, Los Beatles, Obladi.

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1: 7:47, vámonos a revisar las respuestas a nuestra pregunta del día. ¿Qué programa de televisión te gustaría que volviera ahora que tantos están regresando ahí a las pantallas de Canal 13? Claudia dice que le gustaría que volviera el Happening con Ja. Lamentablemente, gran parte del elenco, claro, ya no está con nosotros. A Amalia le gustaría que volviera Rojo. Dice que hay muchos chicos con talento, ¿ah? ¿Eh? Y que no tienen una oportunidad. Bárbara le gusta Video Loco, un clásico esperado por su familia. Nos reíamos mucho, dice, con las voces. Sería incluso hermoso permitirnos una pausa en nuestras vidas para volver a reunirnos y verlo. Escuchamos también tus opiniones.
2: Creo que tiene que volver Mecano, con nuevos integrantes. Me encanta Mecano, lo pasé divertido. Imagínate, descubrimos algún tipo de baile como el Axé 2.0, 3.0. Quizás como sería ahora.
3: Del programa Sábado Gigante, me acuerdo que yo era pequeña, pero compartíamos en familia y siempre era muy entretenido, que habían concursos, música, unía a la familia. Deberían haber más programas como ese, debería volver Sábado Gigante, a lo mejor una nueva versión.
4: Programas que deberían volver es el humorístico de Chingola Jote con Hermosilla y Quintanilla y la señorita Astrid Ulloa Martínez. Grandes recuerdos, muy divertido, también infaltable Extra Jóvenes. Qué recuerdos con Felipe, la Claudia.
5: Uno de los programas que yo siempre recuerdo es ¿Quién quiere ser millonario? Conducido en esa oportunidad por Don Francisco, que era un programa de conocimiento y del cual participaba toda la familia.
1: Genial, ¿o no? Oye, qué difícil quedarse con una sola ganadora, pero finalmente quien recibe las entradas para ir a ver a Luz Casal es Jazmín o Yasmín Basáez, para que la disfrutes muchísimo tus entradas. Oye, gracias por comentarnos y por siempre estar atentos, ¿eh? Enviándonos mensajes, WhatsApps y audios y tanto más. Oye, esta canción me gusta muchísimo, me acuerdo de mi juventud, justamente la época de estos viejos programas de televisión. Es Cristina y los Subterráneos, Mil Pedazos.

al final de nuestra avenida 88.1 de hoy. Te envío un gran abrazo y si estás buscando algún concierto, no te pierdas el show que dará Sandra, una de las grandes voces del pop europeo que llega con sus inolvidables clásicos de los 80 y 90. Sábado 14 de noviembre, 20:30 horas, Teatro Caupolicán. 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No te lo pierdas. Nos despedimos, que tengan un gran fin de semana. Recuerden que mañana tenemos Juntas Podemos aquí en la 88.1 a las 10 de la mañana. Y mientras cantamos con Miguel Bosé por un amor relámpago.

0: 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La hora en Radio Imagina, 7:59 minutos. A esta hora, el líder político Mahatma Gandhi en Radio Imagina. Ojo por ojo y todo el mundo acabará ciego.
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0: 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La temperatura en Radio Imagina. En Constitución, 12 grados. En Santiago, 10 grados. ¿Qué hacer? ¿Qué ver? ¿Dónde ir? 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
1: ¿Hace tiempo que no visitas el Zoológico Nacional? Durante todo el año puedes recorrer este clásico panorama del Parque Metropolitano en Pío Nono 450 Recoleta. Estará abierto de martes a domingo de 10 de la mañana a 6 de la tarde y el acceso es gratuito, previa inscripción online. Eso sí, hay cupos diarios y el recorrido tiene algunas subidas, así que es importante que vayas con calzado cómodo y a disfrutar de una vuelta entre animales y naturaleza.
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0: La hora en Radio Imagina, 8:57 minutos. A esta hora, la escritora española Almudena Grandes en Radio Imagina. 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